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0: que menos en la vida me imaginé era que Silvestre Dangond iba a ser parte de la historia musical hoy en día de usted, maestro. 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
4: Las 9 y un minuto.
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1: Las 4 en punto.
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2: Las 4 y 32.
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Eso. Mi papá llegaba a la casa y nos levantaba a las 4 de la mañana y le daba play y sonaba esto.

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6: Las 5 y un minuto.
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13: Las 6 en punto.
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0: Bueno, señores, bienvenidos a Fiesta Vallenata a través de los 102.7 de la mano del creador, de la mano de Papito Dios. Iniciamos ese programa con tres canciones sensacionales del escultor de mil momentos de amor, Rafael Orozco Maestre, que lógicamente tendrá un pequeño especial en la primera hora de Solo Clásicos de Fiesta Vallenata. Estaremos hablando y haciendo un recorrido pequeño, porque, wow, las canciones que nos dejó definitivamente son muchísimas, y yo creo que en una hora es prácticamente imposible hacerle un homenaje a Rafa Orozco, pero lo haremos la trataremos de hacer de la mejor manera y más agradable para ustedes. Como les dije, vuelvo y les repito, de la mano del creador, de la mano del que todo lo puede, del que todo lo ve. Así iniciamos esa fiesta vallenata. Recuerden que ustedes pueden solicitar sus canciones a través del 322-364-7820. Vayamos a estar atentos para recibir cada una de sus peticiones musicales. Después, ¿y por qué no toda fiesta vallenata? ¿Por qué, Carlos, nada más una sola hora? Porque después estaremos con el especial para el Día de Papá. Recordemos que el Día del Padre generalmente es el tercer domingo de junio, pero por cuestiones de las elecciones presidenciales que se vienen el próximo fin de semana, creo que fue por decreto también, eso fue por decreto, el Día del Padre ha sido adelantado para el día de mañana. Entonces, si usted está desprevenido, desprevenida, dice, ¿cómo así que el Día del Padre? Sí, señora, sí, señor. El Día del Padre lo adelantaron para el día de mañana por las elecciones presidenciales del próximo domingo. Recuerde que inicia la ley seca a partir de las 6 de la tarde del día sábado. Entonces, por esa razón, más que todo también que tiene que ver con muchas razones comerciales, han hecho esa modificación. José Luis Aconcha, muy buenos días, ¿cómo estamos?
1: Buenos días para Caliche, el saludo muy especial para ti, para nuestro amigo Néstor Palacio, para todos ustedes que a esta hora, desde cualquier parte de Barranca, Magdalena Medio, Santander, Colombia o cualquier parte del mundo, está en sintonía de el folclor de la Caja Guayaraca y Acordeón. La cita obligada a partir de las 7 de la mañana. Bendiciones del Todopoderoso para cada uno de nosotros, pero primero hay que agradecerle a él porque nos da un nuevo día, un nuevo sábado, un nuevo espacio para estar aquí con cada uno de los oyentes que siempre están pendientes a la programación de los 102.7. Después de ese intro, después de esa explicación, Caliche, yo voy a decir algo. Bueno, aquí en Barranca y en muchas partes la ley seca comienza el sábado, ¿no? El próximo sábado después de las 6 de la tarde, pero sí. En Bogotá y ni menos que en otras capitales comienza desde el viernes. O sea, todo eso da cabida para que el Día del Padre, que un 20% lo celebran. El otro 80 como que no pasa nada, pero bueno, lo importante...
0: Se lo autocelebra uno mismo.
1: Se lo autocelebra, sí. Entonces el Día del Padre se estará celebrando el día de mañana para los que de pronto todavía lo tienen vivo, todavía tienen ese placer, esa satisfacción de tenerlo aquí en la faz de la tierra. Hombre, el abrazo, no importa... que no tenga que regalarle materialmente, pero yo creo que el abrazo, un te quiero, un te amo, papi, tú eres el mejor, en fin, que lo diga de corazón, ese es el mejor regalo que tú le puedes dar a cualquier ser, llámese papá, llámese hermano, llámese madre, pero bueno, ese es el mejor regalo, que siempre te estén recordando que esa persona es especial. Así que, y segundo, cuando llegué aquí, para ustedes, amigos oyentes de Fiesta Vallenata, lo primero que me gusta, Carlos Castañeda, Caliche, va a venir Néstor Palacio. O sea, no le importó que yo estuviera aquí temprano, que yo siempre cumplo la cita obligada a partir de las 7. No, lo primero que me gusta, va a venir, pues, entonces, Néstor, entonces, Néstor, del programa. Con los buenos días para Néstor Palacio, que entras peleando, hermano, entras peleando.
0: Todavía,
1: pues, y él no se da cuenta del amor, de lo importante, de la parte importante que tiene Fiesta Vallenata, el folclor de la Caja Guacharaca y Acordeón.
0: que todavía está con lo que pasó el lunes festivo pasado.
1: Hay que superarlo, papá, hay que superarlo ya.
2: Fue una bendición de que el Nacional haya perdido esa.
0: Buenos días.
1: Buenos días, Néstor Palacio.
2: Buenos días para Carlos Castañeda, buenos días para José Luis Aconchi y por supuesto, muy pero muy buenos días para toda la gente linda de Barranca Bermeja, una mañana agradable. Hoy, sábado 13 de mayo, una mañana sabrosa, ya sabes, primero que todo darle gracias a Dios por regalarnos un día más y por supuesto para estar aquí con ustedes llevándole lo mejor de la caja guacharaca y acordeón, esas anécdotas, esas historias vallenatas que nos gusta escuchar aquí en Fiesta Vallenata.
0: Señores, ya saben, 322-364-7820, línea de acceso directo a Yariguíes.
1: No, como lo dijo Carlos en el intro, la primera hora va a ser canciones de Rafa y ya las dos siguientes horas va a ser canciones, pues, más o menos, pues, las que ustedes soliciten, dedicadas al jefe del hogar. Bueno, el jefe es un decir, ¿no? Porque la que manda es la mujer.
0: Eso sí. Señores, 28 grados
1: sino centígrados. Si no que lo digan ustedes dos, no.
0: Yo siempre digo algo. Lo voy a decir.
1: A ver, se puso feo esto. A ver, dígalo, papá.
0: Si me pegaba mi mamá, que solamente me daba la letica. No, porque no lo puede hacer la mujer. 28 grados centígrados la temperatura en Barranca Bermeja. Tendremos una máxima de 34 aproximadamente a las 2 de la tarde. Y para nuestros amigos de Bucaramanga también, 23 grados centígrados. Tendremos una máxima para nuestros amigos de Bucaramanga de 28 grados centígrados. Y hoy a pica también, pico y placa para nuestros amigos de la Ciudad Bonita. 5 y 6 no pueden transitar vehículos particulares y motocicletas cuyo último dígito de la placa sea 5 y 6 para Bucaramanga. Eso incluye también municipios vecinos como Girón, Florida Blanca y Piedecuesta. 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

0: Nada es perfecto, somos humanos y omitimos muchas cosas y lamentablemente, pues sí, de eso sí doy fe, Néstor Parcio, y no estoy excusando a nadie, no estoy defendiendo a nadie. Seguimos en fiesta, vallenata, la fiesta con los acordeones, la fiesta que nos encanta, la fiesta de nuestros corazones. Hoy un sábado como siempre, sábado alegre, sábado de folclor, sábado que no se pone bien contento, qué pena. ¿Sí sabe en qué jugó la Santander? Nuestro Palacio 0188. Comienza Néstor a sacar este fajo de chances.
1: Sí.
0: Tan, tan, tan, tan. Y billetes de lotería. Y dice: ¡Uy! ¡Uy! ¡Mire! ¡Mire!
2: Casa, ¡uy! Loto, casi, casi. Miloto, uy. Sinuano,
0: y nada.
2: La Santander, la Medellín.
0: Y no está esperando que Néstor se gane el chance. Oiga, o se gane la lotería. Dios mío, padre celestial.
2: La lotería juega en la noche. Si uno los resultados tan temprano, pero hay veces que dura dos de semanas después que llegan.
0: No, pero. Ya. Pero sí, él aprovecha cualquier vaina para una vez. Ay, darnos palos. Sí, ves, cómo es Néstor Palacio.
2: Oiga, Carlos.
0: Bueno, seguimos.
2: Qué bendición que le hicieron a Nacional.
0: Ay, otra vez vamos a hablar de fiesta vallenata, la fiesta con los acordeones.
3: Comienza el nuevo torneo.
0: Las uvas están verdes, dice la zorra. Bueno, seguimos en fiesta vallenata. Néstor tiene noticias, creo, por ahí.
2: Néstor no, Palacio. Escuchando. Hoy es esa primera hora que le estamos haciendo al gran Rafael Orozco y que también es el día. Este fin de semana es el Día del Padre y vamos a hacer este pequeño especial. Uh-huh. Hay una canción que en 1988 se la regalaron a Rafael Orozco y que tiene que para nosotros también tiene que ver con el Día del Padre.
0: ¿Cuál canción?
2: Que se la regaló Gustavo Gutiérrez Cabello. Uh-huh. Y él no la grabó, no la cantó. Uh-huh. Y que hoy es éxito en la voz de Gran Poncho Zuleta. Mi niño se creció.
0: No, y hay muchas
3: canciones. Para Rafa.
2: Gustavo Gutiérrez Cabello se la regaló a Rafael.
0: Pero tú sabes por qué. ¿No? Sí, tú sabes por qué. Porque sí. Porque él es como Néstor Palacio. Él era como Néstor Palacio, jodido. Y dijo: no, es que yo no tengo hijo. O sea, él no tiene un varón. Él es tres niñas. Entonces, él decía que la gente no le iba a creer. Sí.
3: Que la gente no le iba a copiar porque él no solamente tenía niña.
0: Sí, porque solamente tenía tres hermosas niñas. Y entonces, o que de pronto él, bueno, como era muy profesional, de pronto no lo iba a cantar con ese sentimiento, con ese sí. Pienso yo.
3: Al no tener un varón.
0: A no tener un varón.
2: Era regalada, o sea, iba a quedar registrada a nombre de Rafael Orozco, autor Rafael Orozco.
0: No me importa, pero ¿qué crees?
3: Ha regalado la letra.
2: Sí, le ha regalado la letra. Gustavo Gutiérrez Cabello.
0: Pero él decía que credibilidad va a tener cuando yo no tengo. De pronto, si le han puesto mi niña se creció, que hubiesen cambiado, ¿sí?
3: Hasta se la coge.
0: Claro, uy, ahí sí. Créame que si es mi niña bueno, se creció eso, una vez.
2: Lado, tantas sí. Canciones que le han cambiado el título.
0: Por eso, bueno, lo que pasa es que las cosas son perfectas.
3: Y ahora esa canción no
0: cuando mi Dios.
3: Cambiarle la letra.
0: Está la directriz. Ah.
3: Para mí, si me preguntas,
2: dirían algunos la O por la A.
3: Exacto. Para mí no era muy difícil cambiar la letra de esa canción. Ahora, cosa muy diferente es que Gustavo Gutiérrez le haya dicho: yo te regalo la canción, pero
0: así no le cambié, claro. Ahora, lo que es para el perro, no lo come el gato. El éxito iba a ser no para Rafa,
3: sino para el jilguero, como terminó siendo.
0: No, la canción es de Zuleta, Poncho.
3: De Zuleta, sí,
0: tiene Poncho, razón. Mi hijo se creció. A ver, es como la canción Hija. Hija sí fue una canción que se la dieron a Diomedes porque él la pidió. Porque si mal no estoy. Bueno, ya él tenía otras hijas, pero creo que ella. La hija fue con la doctora Juana.
2: Sí. Con Brasiliana.
0: Sí. Bueno, entonces él pidió la canción. Y entonces se la adaptaron. Como cuando Julio Iglesias, hablando de otro género. También pedía canciones más o menos por lo que estaba viviendo, sí.
3: Y ahí se le iban acomodando entonces.
0: Es correcto, porque Julio Iglesias no fue un compositor, nada, siempre fue un buen cantante, para de contar. Pero como compositor, unas que otras canciones, pero yo creo que esas canciones las componía con otras personas por ahí y aparecía Julio Iglesias y Carlos Castañeda. Pero no porque Julio Iglesias fuera compositor. como otros grandes, igual Rafael. No eran compositores, pero eran buenos cantantes y dejaron un legado de éxitos.
3: Bueno, bueno.
0: Ah, vamos a compar, ¿eh?
3: Para esos 34 años del fallecimiento de Rafael Orozco, le hicieron una entrevista a Claranela Cabello, uh-huh, preguntándole cómo fue el inicio de la historia, cómo hizo Rafael Orozco para conquistarla en su momento. Una de las respuestas de esa mujer, la viuda de Rafa Orozco, fue la siguiente. Por acá.
1: Las que mandaba mi hermano para mi papá y para mi mamá. Y así llegaba a visitar. Me llevaba noticas. Siempre me llevaba noticas.
4: Hasta que ella estuvo a punto de irse del país.
1: Como yo vivía con mi hermana y el esposo de mi hermana era ingeniero metalúrgico, al esposo de mi hermana se le presenta una oportunidad para ir a dirigir una empresa en Venezuela. Y entonces él decidió salir de la empresa donde estaba en Barranquilla para trasladarse a Venezuela. Entonces, al irse ellos me llevaban con ellos. Entonces ya ahí, cuando ya estaba la cosa de que era en serio de que me iba, él no quería que me fuera. Y entonces la solución era esa o irme. Entonces decidimos casarnos. No hubo fiesta grande ni nada. Brindamos los 3-4 amigos que fueron a la boda y nos fuimos, dormimos en el Hotel del Prado. Al día siguiente, a las 4 de la tarde, Rafael tenía que coger un avión.
3: Ah. O se casaba o se le llevaban para Venezuela. No hubiera sido entonces la historia de Clara con Rafa, sino de Rafa con quizás otra mujer, ¿no?
0: Por eso le digo, lo que es para el perro no se lo come,
3: sí,
0: el gato,
3: señor. Bueno, saludos a todos los que nos envían nota de voz a través del 322-364-7820. Hola, ¿qué es esa con Yariguíes? Buenas.
5: Buenos días, amigos de Yariguíes Estéreo. Sería tan amable, estoy en sintonía en mi carro de servicio público.
3: Eso.
5: Por favor, compláceme con el mosaico decembrino que tiene el difunto Rafael Orozco con Israel Romero. Muchas gracias y lo saluda Humberto Ruiz del Poder Amarillo. Gracias, buen día, que Dios lo bendiga.
3: ¿Cuál es ese mosaico?
2: De José.
3: ¿Ah?
2: Mosaico José. Yo.
0: Ese mosaico de sembrino, bueno, mosaico de sembrino como tal, ¿no? De pronto son canciones, son mosaicos que cuando lo sacó, digamos, el binomio con Rafa, fueron éxitos, como mosaico en vivo, que sonaron todo, o sea, final de año, ¿sí? Octubre, noviembre, diciembre. Por ejemplo, mosaico cumbia, mosaico cumbia también, que pero no fueron decembrinos como tal, sino que regularmente no suena durante todo el año, sino que me voy a hablar por Yariguíes Estéreo y por Yariguíes, porque no puedo hablar por otras emisoras a nivel local. Suenan en el mes de diciembre, por ejemplo, un Pastor López, o sea, en Barrancabermeja suena en diciembre, un Juan Piña en diciembre, un Rodolfo Icardi en diciembre, o sea, a finales, después del break.
3: Cuando sonaríamos ahora, sonaría algo como así.
6: Desde julio se siente que viene diciembre.
3: No, ese no era este.
6: Desde junio.
0: Desde junio.
6: Se siente que viene diciembre. No,
2: pero ya.
6: Siempre.
2: Ya que es junio.
0: Pero si es normal, tú escuchar una emisora del Eje Cafetero, de Bucaramanga, de Bogotá.
3: Sí.
0: Escuchar un Rodolfo Icardi, un Pastor López, un Juan Piña, es normal.
3: En cualquier época del año.
0: Total. Pues de pronto, mire que yo, no voy a decir la emisora, que día escuché una canción, y ya la he escuchado varias veces en esa emisora, La Fiesta de Pilito. La Fiesta de Pilito en junio, en julio. No, porque La Fiesta de Pilito debe sonar ya para final de año.
3: Bueno, ahí está.
0: Para desde mi punto de vista, pero... Pues, o no hay cama para tanta gente.
2: José, dos cosas. Yo no de pronto nuestro oyente de pronto está diciendo la canción Mosaico en vivo.
0: Que
2: es una de las que más suena para el mes de diciembre.
0: Bueno, que nos aclare el hombre y con mucho gusto, ¿vale?
2: Y
0: que nos diga qué mosaico.
2: Y lo otro que usted estaba comentando ahorita, que de pronto hay artistas de otro género, que en las composiciones aparecen siempre dos artistas, dos Julio Iglesias y tal persona. Hay una canción vallenata que también aparece dos compositores, que es Henry Correa y Tati Manzano. La canción Te Extraño y Lo Fantástico.
0: Claro.
2: Aparecen los dos. Ha preparado.
0: Bueno, que el oyente nos diga cuál es el mosaico y con mucho gusto nosotros vamos a complacer, ¿vale?
2: Que nos cante un pedazo.
7: Bueno, señores, ya son las 7:44 en la mañana del sábado. Esa es Fiesta Vallenata de Yari Guíez.
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0: Buen día, Carlos Castañeda. José Luis Aconcha. Oye, ¿qué tal si nos vamos con la chinita del binomio de oro? El binomio de oro, Dios los bendiga.
1: Ahí está complacido también todos nuestros amigos del Poder Amarillo, activísimos en la mañana a través de los 102.7 en Fiesta Vallenata.
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3: Las 7:59.
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0: Señor, el reloj nos marca, nos indica, nos señala, nos informa que han pasado 11 minutos después de las 8 de la mañana y después de ese repertorio de 7 a 8 con los clásicos, algunos de los clásicos de Rafael Orozco, con el binomio y también con Emilio Oviedo, porque si mal no estoy, ahí sonó Cariñito de mi vida, ¿sí no?
1: Sí, señor.
0: Bueno, entonces viene un buen repertorio de canciones que de pronto nosotros nos acordamos. Si ustedes tienen alguna canción dedicada o que tenga un mensaje a papá, nos pueden decir, oiga, tal canción me gusta, va dedicada para mi señor padre. Esta canción, por ejemplo, mi amigo Castañeda no lo había escuchado, ¿no?
1: No, la canción de Silvio no.
0: Mensaje a papá. Y es un mensaje bastante fuerte, ¿no? Un mensaje fuerte y si ustedes, me imagino que muchos de ustedes lo han logrado escuchar esta canción que salió para qué año más o menos, Néstor Palacio, que tiene... Eso salió 1990 y tanto.
2: Sí, le iba a comentar que esa canción tiene como el estilo de...
0: Me imagino que Inocente sí, ¿no? De los Gigantes. Pues en Barranquilla no sonaba eso.
1: Sí, claro.
0: Entonces, no, pregunto, ¿no? Porque como...
1: Precisamente con una historia parecida esa canción. Uh-huh. Pues esta de Silvio Brito, Mensaje de Papá, no la había escuchado, la verdad.
0: Sí, y es bastante sentida, bastante... No sé si decirlo fuerte, que... Pero se trata... De una pareja y que
1: pues, de hecho también
0: ella queda embarazada.
1: Inocente también es fuerte la letra.
0: Sí, también, sí, pero es algo parecido, queda embarazada. Entonces el hombre le dice a su pareja que aborte, mejor dicho. Le insinúa que aborte. Y entonces el niño desde su vientre sí le pide habla. Que no, le habla que no, que tal y esto, y con ahí, todo y eso que no tiene resentimiento con su futuro
2: hay,
0: padre, ¿no?
2: Hay tres canciones como dicen, pues esa línea digo yo aquí hablando que tienen casi el mismo mensaje.
0: ¿Cuál
2: mensaje otro? A papá, uh-huh. Inocente, uh-huh. Y me vas a extrañar de Giancarlo Centeno.
0: Sí, porque también
2: habla de eso, porque de cómo es de no prefiere perder un amor a perder a su hijo.
0: Total, sí.
2: Sí, es un tema parecido. Por ese lado.
1: Pero la de esta Inocente y Mensaje de Papá, por llamarlo de alguna manera, son unas canciones bastante trágicas.
2: Sí.
1: La del binomio habla que él se va. Prácticamente porque tiene otra persona embarazada. Le está diciendo que tiene otra persona embarazada y que por eso se va. Pero estas dos sí son bastante trágicas. Y arrancamos esta hora con quizás una de las canciones que es el símbolo, por llamarlo así, del Día de Papá. Para muchas personas, mi gran amigo, es la canción que representa como tal el Día del Padre. Para otras, para las personas que lo tienen en el cielo. Para las personas que lo tienen vivo, de pronto puede ser la canción del Cacique de la Junta de Diomedes Díaz, que ahorita vamos a estar colocando a papá.
2: Esta canción
1: para usted, Néstor Palacio, ¿cuál es la canción representativa del Día del Padre?
0: Buena pregunta. Para mí esas dos de Camilo Namén, mi gran amigo, yo creo que una canción muy bonita, muy sentida, y la del Cacique de la Junta.
1: Para mí, Néstor, ¿no?
0: Para mí, esas dos.
2: Lo más lindo y mi gran amigo. Porque es que la historia
0: lo que pasa es que lo más lindo es para ambos, tanto la mamá y como el papá.
2: Pero esta canción, mi gran amigo, si ustedes escuchan la letra, muchos piensan de que es porque el papá lo asesinaron, toda esa vaina. Pero esta canción, mi gran amigo, el mensaje es que muchos padres a veces viven. O sea, tienen su hogar, pero por darle un futuro mejor se buscan. Los que no consiguen en su tierra van a buscarlo a otra parte, y que muchas veces ese papá le toca alejarse a buscar trabajo en otro lado, a decirle, buscar una oportunidad en otro lugar para poderle darle lo mejor a sus hijos, y que desde muy temprano los abandonen.
0: Ahora, si me dan una tercera opción,
1: ¿cuál metería?
0: Mi niño se creció.
1: Mi niño se creció, sí, también.
0: Para mí esos tres no pueden faltar. Para mí.
1: pero mi niño se creció es del papá hacia el hijo.
0: No importa, pero es el sentimiento, cuando como uno como padre, ¿ya?
2: ¿Sabe también cuál otra, José?
0: Y como no hay el día del hijo.
1: Oiga, sí.
2: ¿Sabe también cuál otra puede entrar ahí? El tiempo de Silvestre.
0: El tiempo, sí. El tiempo ¿de pronto calidad de vida puede ser? No.
1: Bueno,
0: mi muchacho también sí. Cae ahí.
1: Bueno, pues les comento que lo más lindo del mundo. Mi gran amigo, una canción del año 1971, bastante veterana.
0: Claro,
1: 71. Jorge Doñate junto al acordeón de Miguel López y los hermanos López. Uh-huh. Fue lanzado en el álbum titulado El Jardincito, bajo el sello de la CBS.
0: CBS, cuando eso era CBS, después pasó a ser la Sony Music.
1: De 1971. Y lo más lindo de era la canción que estábamos hablando, que pega, por llamarlo así, para las dos, para papá y para mamá, esa canción del año 1995, interpretado por los Beto Zabaleta. Y el gran Orangel Maestre.
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1: casa. 1995, un poquito más acá.
3: Más sentimental.
1: Bueno, señores, nos vamos
0: un poquitico, entonces. Dice, de 71 acá, al 95, un poquitico
2: más. Y la canción Mensaje a Papá de Silvio.
0: ¿De qué año?
2: Silvio Brito, del año 2001.
0: Ah, 2000.
2: Al lado de Osmel Meriño. Y la composición de Antonio Meriño.
1: Bueno, y nos vamos entonces un poco más reciente con esta canción que hace el gran Martín Elías. Esto se llama El Hijo Agradecido. Suena en Fiesta Vallenata en los 102.7.

0: El reloj nos indica, nos informa que han pasado 36 minutos después de las 8 de la mañana. Que se ríe, se ríe.
1: No, no, bueno, me gusta.
0: Está bien, ¿no? Está bien.
1: Ese estilo de mi amigo Calique. Y bueno, seguimos aquí en Fiesta Llenata, la fiesta con los acordeones. Un saludo muy especial para aquí en estos palacios que hasta ahora nos están escuchando. Un
2: saludo internacional. Está a punto de irse a acostar porque ya son las 11 y media. Van a ser las 11 y media de la noche. Ya se va a acostar. Saludo para Santiago Saúl Zárate, está escuchando Fiesta Vallenata a través de internet, está escuchando Fiesta Vallenata, está en Australia. Saludo muy especial para él. Para la Tuti, me siento acosado cuando la Tuti escribe, ¿yo? ¿Sí? Sí, me siento acosado.
1: ¿Pero quién, tú o...?
2: No, yo, me siento acosado cuando la Tuti escribe, ¿yo? Saludo muy especial para él, ahí está escuchando Fiesta Vallenata.
1: Y haciendo fuerza, él haciendo fuerza por Colombia y por Australia, ¿no? Igualmente mi hija, ayer que tuve la oportunidad de hablar con ella, me dice, claro, primero Colombia y segundo Australia. Australia juega hoy, ¿no? Hoy
2: 11 de la noche y 11,
1: allá sería tarde. Domingo 2 de la tarde, así que fuerza para Australia.
0: 4 partidos tendremos hoy del Mundial, vamos a hablar un poco de eso. A partir de las 2 de la tarde, Qatar-Suiza. A las 5 de la tarde, otro sudamericano estará debutando en la Copa del Mundo. Brasil recibe a Marruecos. Haití, Escocia, a partir de las 8 de la noche. Y a las 11 de la noche, hora de Colombia, Australia frente a Turquía. 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Estaremos con el debut de nuestra selección Colombia frente a Uzbekistán. 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Ah, bueno, José, siga viéndose el partido allá en Bucaramanga.
2: Pero si vos dices, no, voy en la moto, voy llegando.
0: Ya, pero tiene que estar en el lugar. 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
1: llegando. 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
0: 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Y ya Colombia ganando 3-0 cuando se acaba el primer tiempo. 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
0: 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Abierto desde las 2 de la tarde para que vaya con su familia en estas vacaciones. ¿Qué tiene por ahí Néstor Palacio, José Luis Aconcha?
1: Tenemos noticias de Néstor Palacio, vamos a ver.
2: Sí, José, y como dicen por ahí, como dice el dicho, ya aparecieron, están apareciendo las llaves.
0: ¿Por qué?
2: Juan Carrescardo rompió su silencio y comentó de lo que pasó con Samuel Morales.
0: ¿Así es la cosa?
2: Sí. Resulta que Samuel, cuando él recibe el mensaje de Samuel Morales para dar por terminada su relación musical, él dijo, listo, vamos a hacer una transición musical, listo, vamos, ahí soy, vamos separándonos poco a poco, mientras que entra el nuevo, ¿sí? Mientras que usted va cuadrando las cosas.
0: Y para que no sea tan traumático, por llamarlo así, a las personas que lo siguen.
2: El que recibe el mensaje en el WhatsApp y revisa la red, y ya estaba el comunicado de Samuel Morales diciendo de que ya de que terminaba.
0: O sea, no fue tanto. No fue tanto como decía.
2: Sí, prácticamente le faltó fue escribirle de que, hey, ahí saqué un comunicado de que usted no va conmigo. Le faltó fue eso. Pero la relación ya también venía con...
0: deteriorada.
2: Deteriorada porque habían llegado a unos acuerdos...
1: Monetario
2: entre los dos, 50-50. Y eso fue cambiando cuando se dio cuenta, ¿no? Ya él se pagaba.
1: Ya era 90-10.
2: Sí, ya había cambiado bastante significativamente la cifra de
0: del acuerdo inicial.
2: Sí, y eso también había generado molestia en Juanca Ricardo.
1: Bueno, también tengo noticias y Néstor también tiene noticias. Vamos a ver, Néstor, por ahí salió en las redes que más de dos años después del crimen que conmocionó a Valledupar y al mundo vallenato, la justicia condenó a 50 años de prisión a Cristian José Navarro Herrera por el asesinato de Robert Sechar, ¿no?
2: Sí, el papá del gran artista, ese muchacho joven, Mario, que lo viene haciendo muy bien, Mario Sechar. Uh-huh. La decisión fue adoptada por el juzgado quinto penal del circuito con función de conocimiento de Valledupar, que lo encontró responsable de los delitos de homicidio agravado, hurto calificado agravado y fabricación, tráfico y porte de armas de fuego o municiones.
1: Sí, o sea, después de tanto tiempo, hombre. Bueno, ¿no? Pues dos años, ¿no?
2: 8 de noviembre del 2023.
1: También salió ya la foto de la primera hija de Kale Morales, ¿no? Que ya será madre, ¿no? Entonces, ¿sí? Con la llegada del bebé, la familia está celebrando la llegada del segundo nieto del inolvidable cantante vallenato. De esa manera se mantiene vivo el legado a través de las nuevas generaciones. Vamos a ver, ¿no? Entonces, llegó la bendición a la familia Morales.
0: Bueno, cordial saludo por acá, reportando sintonía a través del 322-364-7820. La gente de Don Nando. Ahí se
1: oye, Nando,
0: confiesa, sí, vallenata, sí, con mucho gusto.
1: Nando ayer me abordó y me hizo que el comentario que Fantasía Vallenata aparece. Y si mal no estoy, va a ser una reunión con algunos medios importantes que difunden la música vallenata para el próximo sábado, ahí precisamente en el restaurante de Nando. Entonces estaremos esperando a ver la invitación y por qué no, pues el comunicado como tal a donde va a estar Manolo, pues no Manolo acá como cantante, no Manolo Martínez, ¿no? Pero sí es Manolo Martínez. Creo que se apellía Martínez, sí.
2: El bueno,
1: sí. Entonces, al parecer, se reactiva Fantasía Vallenata porque, listo, es uno de los primeros agrupaciones vallenatas que se atrevieron a, o que tuvieron la oportunidad de grabar en una casa disquera muy importante que ocupó La Fuente, casa disquera Fuentes. Además, con buenos músicos, ¿no? Con buenos coristas.
0: Bueno, señores, así estamos.
1: Guillermo León está en sintonía de Fiesta Vallenata. Hasta que se me olvide.
0: 8:45 de Fiesta Vallenata en Yariguí.
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0: La canción solicitada a través del 322-364-7820, esa canción la pide el señor Fabio Navarro, la gente del Poder Amarillo, dice Temazo de los Betos, La Enseñanza de Mis Viejos. 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

0: Bueno, seguimos en Fiesta Vallenata, la fiesta con los acordeones, la fiesta que nos encanta, la fiesta que siempre está ahí en la cita obligada a partir de las 7 de la mañana, cuando ya han pasado 7 minutos después de las 9 de la mañana. Seguimos reportando sintonía a Carlos Castañeda.
1: Muchísimos amigos conectados con nosotros, solicitando la canción favorita para su papá, para su esposo.

0: Tiene veintitantos años, pero para que tuviera 40.
1: No, yo todavía voy
0: a... Acondúctese, papá.
1: Todavía voy a la discoteca y a veces me piden cédula.
2: No, estoy
1: en 2 horas seguidas de todo lo que tiene que ver con canciones alusivas a papá. ¿Qué es lo que está pasando? ¿Por qué hoy? ¿Por qué hoy? Resulta y pasa. Para los que de pronto están desubicados, se lo voy a Concha, hay que decirlo así. Que por cuestiones de que el próximo domingo serán las elecciones de la segunda vuelta presidencial, han realizado o adelantado, por llamarlo así, el Día del Padre para ese domingo. Entonces, atendiendo eso, que también tiene que ver con el tema comercial,
0: claro, comercio.
1: Y que el próximo fin de semana también hay ley seca, entonces han adelantado todo lo que tiene que ver con la celebración, la conmemoración del Día del Padre. Así que todos bien atentos, porque hoy estamos en ese especial para papá a través de los 102.7 en Fiesta Vallenata, y mañana estaremos pues en ese despliegue del día oficial ya del Día del Padre.
0: Me imagino que va a haber una programación especial mañana a Yarguíes para las personas que desean saludar a su señor padre. Oye, pero yo de verdad quiero saludar a todos los padres del mundo, pero muy, muy, muy especialmente quiero saludar a John Mario Fiallo Dávila, un papá que se encuentra en la ciudad de Medellín, y desde acá le manda un saludo súper especial, un saludo afectivo, un saludo con mucho amor de sus hijas y de su tía y de todos sus familiares, de las personas que lo quieren y que lo extrañan y que siempre desean lo mejor para él. Para John Mario Fiallo Dávila, que hoy está cumpliendo un año más, el saludo muy especial, el saludo de Fiesta Vallenata, el saludo de Yarguíes, el saludo de la familia más alegre que tiene Barranca Bermeja. Así que Dios le bendiga, que siga cumpliendo muchos, pero muchos años más, John Mario Fiallo Dávila.
1: ¿Quién es Yarguíes? Hola, buenos días.
3: Buenos días, mi gente linda y Yarguíes, estoy aquí escuchando Fiesta Vallenata. Por favor, serían tan amables y me pueden colocar ahí una canción alusiva al Día del Padre. Mi viejito Cascarrabia, por favor, reportando sintonía. Mi viejito Cascarrabia y mi querido viejo, reportando sintonía del barrio Estrella Lili Quiroga. Por favor, no se les olvide.
1: Lili Quiroga, un abrazo para ti, Lili.
0: Bueno, todas las canciones mañana, me imagino que claro. Manolo está tomando apunte porque él escucha Fiesta Vallenata para aprender un poco más, sí. Y entonces me imagino que estará tomando nota de las canciones que mañana estarán sonando en Yarguíes 102.7. Cuéntame, Néstor Palacio.
4: José y oyentes, y que hasta ahora están reportando sintonía, pasado el Festival Vallenato, en Valledupar, el Binomio de Oro aprovechó para hacer el lanzamiento de su nuevo trabajo discográfico llamado Vamos que Vamos. Son 16 canciones inéditas que hacen parte de este álbum que hace Israel Romero, también al lado de su hijo Israel David Romero, que hace parte de la agrupación. Las canciones que hacen parte de ese álbum son Llenarte de Mil Besos, autoría de John González. Ese no era yo, pensé que esa canción era la autoría de Manolo. No, pero es Breiner Gutiérrez.
1: ese no era yo.
4: Solo apariencias de Fabián Corrales para pasarla sabroso.
0: Pero yo también que era de Manolo. Bueno, sigue.
4: Para pasarla sabroso de Breiner Gutiérrez, Un Millón de Sueños de Chiche Maestre, Melodía de Tu Risa de Rosendo Romero, ¿Qué Me Hiciste? Eduardo Jiménez, La Última Palabra de Fabián Corrales, Dos Inviernos, Wilfran Castillo, Me Gustas Tú de John Mindiola, Hey Tú de Fabián Corrales, Te Amo de Israel Romero, Mi Preferida, Jean López, ¿Dónde Quedaron las Promesas? Samir Vence de Romero, La Máquina del Tiempo de José Antonio Urbina Mendoza, Binomio Internacional de Reinaldo El Chuto Díaz, y Si Tú Estás Aquí de Reinaldo El Chuto Díaz. Estas 16 canciones inéditas que sacó el Binomio de Oro.
0: Bueno, listo. ¿Y quién nos tiene ahí? Nuestro amigo Castañeda, que a esta hora está como siempre con el pulpo de la consola. A ver.
1: Vamos con 3 canciones. Una de El Pequeño Gigante de la Música Vallenata, Silvio Brito, A Mis Hijos, ¿Por Qué? Luego vamos con Historia de Los Diablitos.
0: Canción que es hace 5 centavos a Manolo.
1: Sí, señor. Y una del cacique de la Junta de Diomedes Díaz, que vuelve a jugar, Señor Abogado. 3 canciones en Fiesta Vallenata, hoy conmemoración del Día del Padre, en la emisora que se escucha más.

0: Bueno, el señor abogado hace la aparición en la programación bien especial a través de los 102.7, la emisora que se escucha más en ese fin de semana de conmemoración del Día de Papá. Y también llegan saludos a través del 322-364-7820 de todos los que están de Happy Birthday to You y que quieren homenajear a esa persona que está de cumpleaños. Dice por acá Vanessa que quiere saludar a una persona muy especial. Hola, muy buenos días.
1: Muy buenos días, quiero mandarle un saludo a mi madre de parte de su nieta Vanessa.
0: ¿Sí?
1: Que está cumpliendo años hoy, la señora Araceli.
0: Señora Araceli, que Dios me la bendiga hoy, mañana y siempre. Cumpla muchísimos años más. La Virgen y el Señor la bendiga hoy y siempre. Que la hagan feliz, que la pase genial escuchando los 102.7. Bendiciones en el Día de su Santo. Felicidades en su cumpleaños, señora Araceli, eso.
2: Ah, ahora sí. Sí, bueno, también reporta sintonía Saulito Donado en el barrio Las Margaritas. Dice, bueno, tiene despierto al barrio desde las 7 de la mañana con full equipo, full equipo. Lo saca a la calle y comienza él a escuchar fiesta y nata. Afortunadamente, él es un líder y, bueno, a él lo quieren, lo respetan. Y por eso él puede hacer lo que quiera allá en barrio Las Margaritas. Entonces, para Saulito Donado en Las Margaritas, también para Mario Alvarado, que siempre reporta sintonía en el CPC, y también Mario López en Superestrella. Mario López le encanta la salsa, pero él dice, hermano, yo no me pierdo fiesta vallenata porque de ahí aprendo muchas cosas, muchas historias, y hay canciones vallenatas que son pasadas, claro está, a la salsa, entonces al género salsa. Cuéntamelo.
3: No, hablando de noticias vallenatas, uh-huh. Una noticia que también causó molestia en redes sociales es que en un restaurante de Barranquilla, sí. Mois creo que se llama, ayer 12 de junio ofrecieron un almuerzo especial.
0: Sí.
3: Pero para la promo de esa invitación se le pidieron el favor al cantante Beto Zabaleta. Uh-huh. Beto Zabaleta es el cantante, hace la promo del video, pero termina de una manera que no en redes sociales no gustó mucho.
0: No gustó mucho.
3: Haciendo el símbolo de firme por la patria. Entonces generó mucha molestia también a los dueños del restaurante porque esa no era la idea para que la gente. Y la gente una vez pensó que era una reunión política y está ese malestar ahí con Beto Zabaleta.
0: Y puede que mucha gente también se rehúse a ir por esa situación.
3: Sí.
2: Sí. Oiga, Néstor, por ahí supe la posible unión de Oscar Gamarra con el actual rey del Festival de la Leyenda Vallenata, que el por ahí supe, creo que vamos a ver si Néstor tiene la noticia. Ahí me dijeron, José, la unión. A ver.
0: Está confirma la noticia, le digo por acá que dice ahora, compláceme a la señora Dunia Isabel Pajón, que sabe cumpleaños hoy de parte de su hermana Yolanda, que la quiero mucho. Dunia Isabel, felicidades para ti. Gracias por estar en sintonía de Yariguía 102.7. Mesa también por acá, hola, buenos días, un saludo muy cordial para mis hermanos Wilson Cardona Camacho y Jesús David Cardona Camacho, Walter Jairo Forero Camacho, y para mi esposo Marcos Gama Mejía. Feliz Día del Padre con la canción Mi Hermano y Yo. Esa canción también alusiva al padre, ¿eh? Sí. Para esos caballeros que están ahí reunidos en familia, escuchando los 102.7, la emisora que se escucha más.
3: José, esa noticia que usted dice es de la posible unión de Oscar Gamarra con José Juan Camilo Guerra, el más conocido como el Morocho. Ajá. Que es el actual rey vallenato y es el actual acordeonero de Silvestre Dangond. Se ha especulado mucho de esta unión, aunque ninguno de los dos ha confirmado, pero no creo que se dé. Primero porque, para decirlo así, esto es como el fútbol, ¿no? Está Juan Camilo en este momento es el acordeonero de Silvestre Dangond. Por decirlo así, no creo que vaya a soltar a Silvestre por irse a tocar con Oscar Gamarra ahí y guardando en el marco del respeto, ¿no?
0: Sí.
3: No creo que vaya a pasar esto. Aunque casos han visto.
2: Sí, casos han visto, ¿verdad? Que Caliche es de la nómina oficial de Yarguíes, pero de pronto lo necesitamos aquí en Fiesta y en Alta, se le paga menos, pero igual él sabe que el estatus, la sintonía es total.
3: Mire la cara de Carlos cuando te dijo eso.
0: José Luis, Mejor vamos con música de José Luis Aconcha. Esta canción presenta a José Luis Aconcha, la canción de Dionisio Mauri.
2: Sí, es una canción que siempre la vamos a escuchar para esta temporada. Dionisio Mauri es una persona que realmente ha vivido aquí en el Magdalena Medio y aquí en Barranca Bermeja se le quiere mucho. Entonces, te quiero, papá, Dionisio Mauri, aquí en Fiesta Vallenata.

0: se sabe, José Luis Aconcha.
1: Ay, bueno, señores, llegamos a la parte final de Fiesta Vallenata a través de los 102.7, la emisora que se escucha más. La programación de fin de semana. En instantes vamos a estar también en las calles de Barranca Bermeja. 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José Luis Aconcha. 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
1: 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Vamos a estar todo el Team Yareguíes, pasándola genial desde las 6 de la tarde con el punto del DJ José Luis Aconcha. Muchísimas gracias.
0: A usted, Caliche, el saludo muy especial para todos los amigos y mil gracias por estar siempre en sintonía. El próximo sábado, Dios mediante, estaremos con ustedes con lo mejor de la Caja Guacharaca y Acordeón aquí en Fiesta Vallenata, la fiesta de los acordeones.
1: Néstor Palacio Aconcha. Ah, no, Néstor Palacio, Néstor Palacio.
2: Agradecerle a todos los presidentes que estuvieron ahí reportando sintonía, pidiendo sus canciones. Recordarle la cita obligada próximo sábado de 7 a 10 de la mañana aquí en Fiesta Vallenata.
0: Sí, imagina que Néstor fuera Aconcha a otro nivel, papá.
1: Sí,
0: claro, yo sería, estuviera orgulloso, ¿no?
1: Bendiciones para todos. Buen fin de semana.
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12: Las 10 y un minuto.
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0: Y somos la emisora del mundial, la emisora que te regala un televisor de 55 pulgadas. Sí, señores, 55 pulgadas. Estaremos entregando tres televisores. El primero será ese miércoles 17, ya lo saben. Nos vamos para Marque Corona. En el barrio La Floresta, de Argué 102.7, la emisora del primer lugar. Junto a John Centian estará entregando tres televisores. Pero, ¿qué digo televisores? Dos televisorazos, ¿oyó? Unos televisores wow, nunca en wow. Esos televisores que, mejor dicho, voy a comenzar a aprender frases así como dice Carlos de los árbitros y todo, ¿no? El televisor que cuando la rosa de Guadalupe comienza a soplar, te llega a ti también, ¿o yo? Si estuvo bueno o no estuvo buena, Carlos. 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
1: te
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0: Uno quiere cambiar uno en la vida y le ponen los Tigres del Norte a uno. Yo, cuestión olvidada, 10 de la mañana, 28 minutos. Es que eso le hace colocar la... Vea, eso, mejor dicho. Vea.
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0: Se pone uno todo sabrosongo, sabrosongo. Quiero ir a la pista de patinaje. Quiero ir a la pista de patinaje. El nombre y el barrio de una vez. Nombre y barrio. Quiero ir a la pista de patinaje. Con Yari Guíes Estéreo en la emisora de Los Papitos. Quiero ir a la pista de patinaje. Con Yari Guíes Estéreo en la emisora de Los Papitos. Mi nombre es Nombre y Barrio. Y de una se van a llevar boletas para que ustedes se vayan para el Centro Comercial San Silvestre. 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Para entregarles esa diversión a todos ustedes, modo vacaciones. Hoy llevan a papito ustedes a la pista de patinaje. Es todo, solamente nota de voz, mensaje de voz al WhatsApp 322-364-7820. Y listo. Vamos a ver, por aquí empezaron los oyentes. Hola, comenzamos, buenos días, hello.
2: Buenos días, Yari Guíes.
0: Señora,
2: quiero ir a la pista de patinaje de Yari Guíes, la emisora de Los Papitos.
0: Sí.
2: Mi nombre es Astrid, del barrio El Diamante.
0: Se la voy a valer, se la voy a valer, Astrid. ¡Ese rápido, Astrid! Pero es, quiero ir a la pista de patinaje con Yari Guíes Estéreo, la emisora de Los Papitos. Quiero ir a la pista de patinaje con Yari Guíes Estéreo, la emisora de Los Papitos, nombre y barrio. Pero lléguese rápido, Astrid, ¿viste? Regalón. Los sábados me vuelvo regalón yo. Que hoy está con resaca y no se aguanta, es Johanna Reina.
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0: Que le hagan la prueba al colemio, verá, yo.
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0: Pero ¿pa' qué pagan antes? ¿Paguen el martes? ¿Qué festivo? Y es 30 minutos en la emisora de Los Barranqueños. ¡Claro!

0: Oiga, señor Luis Castro. 10:35 de la mañana, 10:35 a través de los 102.7, la emisora que se escucha más. Nos vamos para las calles de Barranca Bermeja.
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0: Chavaloski, papá. Escucha eso, vea. Y el que me lo cante le doy dos boletas. Tal cual, o yo.
1: Este es el verdadero rey.

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0: 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Son las 10 de la mañana, 52 minutos, 10:52. Es el fin de semana. Estás escuchando arriba Yariguíes. No, estás escuchando Yariguíes. 102.7 en la mañana del sábado. 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

Bueno, señores, 11 de la mañana, 9 minutos, 11:09. Estamos en el fin de semana, celebración, conmemoración al papá, a papito hermoso, aquel que se esforzó ahí con mamá para tenernos. Un abrazo especial para los verdaderos padres. Y quiero saludarlo en esos momentos a mi señor padre, aprovechar que sea en la ciudad de Barranca Bermeja, que el pasado 10 de junio estuvo de cumpleaños el hombre, al señor Manuel Enrique Núñez Barrera. Un abrazo especial para él, que Dios lo bendiga hoy y siempre. Y obviamente también para mi señora madre, que ya hace el rol de papá y mamá también. Señora Isabel Martínez. Oiga, tengo saludos por acá para los oyentes que están a través del WhatsApp 322-364-7820. Dice, hola, buenos días, Yariguíes, ¿cómo estamos? Un saludo a los padres de Barranca Bermeja. También para mandar un saludo a toda mi familia y de paso para felicitar por ser el Día del Padre al señor Alfonso Hernández, Fernando Gonzalo Libardo, Wilson Ríos, Aldair Fabián. Para felicitarlos por ese Día del Padre. Muchas gracias, Yariguíes, la emisora del primer lugar. Hoy estoy entregando boletas para que se vayan ustedes para Deslízate, pista de patinaje. Esa pista que está ahí en el sótano del Centro Comercial San Silvestre. Solamente enviando nota de voz, WhatsApp 322-364-7820. Después de esa canción, estaré entregando boletas a todos los oyentes en el Día del Padre.

0: amiga, para aquellos hombres que les ha tocado hacer el rol de papá, para aquellos que han dicho, yo me hago responsable de ese baby o de esa baby. También feliz día del padre para usted o yo. Gracias por tener ese corazón tan grande, tan bonito y tan maravilloso. Hacer el rol de papá cuando hay un papá ausente es bonito, la verdad. Eso es de caballeros. Eso es un verdadero hombre.
1: Hoy te vengo a saludar.
0: Para todos los papás de Barranca Bermeja, de Colombia, aquellos que tomaron el rol de padres, para los que tienen su papá ausente, gracias, de verdad.
1: Yo te llamo Cascarrabias.
0: Me voy con oyentes por acá porque voy a entregar boletas que están para irse ustedes para la piscina de hielo artificial que sale en el Centro Comercial San Silvestre. La nota de voz ustedes la siguen enviando a través del WhatsApp 322-364-7820. Y me voy por acá con otra nota de voz que nos dicen, hola, ¿cómo estamos, Yarguíes? Buenas, buenas, ¿cómo estamos? Buenos días.
2: Quiero ir a la pista de patinaje con Yarguíes Estéreo. Ajá. Y los papitos. Mi nombre es Luz.
0: Hey, piscina no, es pista, sí señor. Tiene razón, Carlos Arturo. Tiene toda la razón, Carlos Arturo. Oiga, no estoy recibiendo llamadas, solamente notas de voz. Solo nota de voz al WhatsApp 322-364-7820. No estoy recibiendo llamadas, solamente mensaje de voz. Hola, ¿cómo estamos?
3: Quiero ir a la pista de patinaje con Yarguíes Estéreo, la emisora de los papitos. Ahora Luz Ravelo del barrio San Silvestre.
0: Ya llevo dos. Voy con un tercero, a ver. A ver, un tercero, a ver si gana o no gana. Hola, ¿cómo estamos, Yarguíes? Buenos días.
4: Hola, buenos días, Yarguíes. Yo quiero ir a la pista de patinaje de Yarguíes, los papitos. Mi nombre es Angie Quiroga, del barrio San Martín.
0: Eso es lo bueno, no ser regalado, ¿sí ve? Si hubiera Carlos los corcha, pero no. Vamos a ser regalado uno que para dónde. Sábado, fin de semana. Puente festivo, vacaciones, van a seguir, disfrutan. Son 15 minutos de mucha emoción. Y los que quieren ir a la pista de patinaje van a encontrar las boletas ahí en el punto de información que está en la parte del sótano, donde ustedes pagan el boleto, diciéndole así, o el ticket para el parqueadero. Ustedes piden ahí exactamente la boleta para que ustedes vayan a la pista de patinaje. Tiene un valor de 20 mil pesos, dura 15 minutos, la duración de 15 minutos. Adrenalina, diversión, mejor dicho, es espectacular. Eso es sobre patines. 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
1: Aria, Vega, Ryan, Casa, La Costañita, Premio Unión.

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0: Giselle Miss, ¿qué hace? Fabián Castellano, Mundial Histórico, se llama así. Ya lo pueden ver en las diferentes plataformas digitales, YouTube, Spotify, en todas partes. En las 11 de la mañana, 45 minutos, modo mundial. Estamos con los DJs de la casa, por supuesto. DJ Fabián Castellanos. 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
0: Carlos,
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9: Las 12 y 3 minutos.
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1: Sí, señores, es el fin de semana a las 12 del mediodía con 38 minutos. 12:38.
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1: ¡Wow! Mañana, feliz día del padre. Fin de semana para conmemorar ese día especial. Ya Fenalco llegó y dijo, vamos a adelantar porque el próximo fin de semana pues será, porque es que el Día del Padre es el 21, pero por cuestiones de elecciones adelantaron para esa fecha el Día del Padre. Así que lo conmemoramos, lo celebramos a través de los 102.7, la emisora que se escucha más. Ustedes dejan el saludo, ¿qué están haciendo? ¿A qué papito le quieren enviar el saludo? Envíe nota de voz, despáchese, envíe ese saludo de amor para él a través del WhatsApp 322-364-7820. Mañana estaremos también con papitos y el lunes festivo estaremos con el especial de Papatón. Así que ustedes no se lo pueden perder con la emisora que se escucha más. Son las 12:39 minutos, 12:39. 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
1: A las 12 del mediodía, 42 minutos, saludamos a todos los papitos de la casa Yari Guíez, a todos ellos que tienen ese rol tan responsable. Saludamos a Freddy Castro, que es padre de unas hermosas y bellas hijas, que hace parte del Team Yari Guíez como locutor. También a Carlos Arturo Castañeda López, a Arlián Díaz, el malambito de la radio, a Freddy Zeta también, que es papá. Saludamos también al señor Fabián Castellanos, a todos ellos, al señor también Luis Zanabria. Ellos son los que en esos momentos hacen parte de ese Team Yari Guíez y que son responsables, que siempre están ahí atentos a sus hijos.
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1: Que con adversidades y inadversidades, lo primero y lo primordial siempre va a estar ahí sus babies. Para ellos, esos grandes hombres, que uno vive día a día con ellos y ve el esfuerzo que hacen. Por supuesto, saludar también al señor Snake de Rivero, a nuestro gerente Iván El Hash, que hoy por hoy está disfrutando sus hijos también, disfrutando y pasándola chévere. Por supuesto, me autofelicito yo también, Manolo Martínez, que es gran padre también, el gran Emiliano Núñez Rojas, María José y Ani Sofía.
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1: Al señor Cristian Huiza también, un abrazo enorme.
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1: Sí, por acá comenzamos, Yari Guíez. Buenas tardes. Quiero enviar saludito a mi padre, pero ¿cómo se llama?
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1: Lo hacen en nota de voz a través del WhatsApp 322-364-7820. En esta super tarde, 12:44 minutos.
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1: Al señor Luis Castro también. Se le quiere mucho, un abrazo, papá. Dios te bendiga. 12:44, cambio la cortina por acá, me voy por esa. Se la robé Freddy Castro, yo. Compartimos misma cortina y todo, papá. Voy a entregar boletas para que ustedes se vayan para Deslízate Pista de Patinaje en el Centro Comercial San Silvestre. Desde las 2 de la tarde hasta las 9 de la noche ustedes van a disfrutar. Los que ya les he sacado nota de voz pueden pasar, aquí estaremos hasta las 3 de la tarde. Si no, mañana le toca desde las 8 de la mañana hasta las 2 de la tarde. Y si no, pueden venir el martes por la boleta. Ustedes se ganaron, ¿listo? ¿Quién está por acá? Vamos a mirar quién está por acá. A ver si ganó o no ganó. Voy con ese por acá. ¿Qué dice por acá, Yari Guíez? ¿En serio? Buenos días, buenas tardes.
3: Buenos días, Yari Guíez. Yo quiero ir a la pista de patinaje. Me llamo Joan.
1: Ajá. No me llamen, no voy a contestar llamadas. ¿De qué me quita la nota de voz?
3: Mendoza, vivo en el barrio Progreso de Segunda Etapa.
1: Eso, mi amor, te esperamos para que venga por la boleta de una vez. Escríbame el nombre del barrio. Voy a contestar. Hola, ¿cómo está? Buenas tardes. ¿Con quién hablo? Hola, buenas tardes. Ah, es como está dando videollamada y todo, vea. Seguramente nunca había visto un locutor tan guapo. Hola, ¿cómo estamos? Buenas tardes.
4: Hola, buenos días. Feliz día, si eres papá.
1: Gracias, mi amor. ¿Cómo te encuentras, mi vida? ¿Dónde anda? ¿Con quién
4: gracias
1: hablo?
4: Gracias a Dios, bendecida.
1: ¿Dónde anda metida?
4: Por aquí en la Planada del Cerro. Planada
1: del Cerro, como una 4 de la ciudad de Barranca Bermeja. Mi amor, sí, saludito. ¿Qué canción?
4: A mi papá, que ayer estaba cumpliendo años.
1: ¡Ay, qué chévere!
4: Para Juan Antonio Hidalgo.
1: ¿Qué le quiere decir a ese hombre?
4: Que lo queremos mucho.
1: Demasiado, ¿verdad que sí? ¿Cuántos años tiene
4: el
1: ya?
4: El Señor me lo bendiga cada día más.
1: ¿Ya cuántos añitos tiene?
4: Uy, 73, creo.
1: Ya, qué 74. Maravilla. Qué maravilla.
4: Bendiciones para él.
1: Sí, señorita. Bueno, feliz.
4: Escuchando los discos de Piero, muy lindo.
1: Oiga, es hermosa,
4: viejo,
1: ¿sí? Es que
4: mi querido viejo.
1: Esa canción no se la escucha y una vez se le sale la lágrima.
4: Sí, sí.
1: Bueno, mi amor, feliz cumpleaños para tu papito. Gracias. Feliz día del padre también. Disfrútalo, aprovechalo, apapáchalo, bésalo, dile cuánto lo amas.
4: Amén.
1: Entonces, así
4: gracias
1: que goza.
4: Esa sintonía es súper.
1: Listo, mi amor, un abrazo, Dios te bendiga. Chaito. Oiga, los oyentes a esa hora también lo pueden hacer a través del WhatsApp 322-364-7820. Hola, ¿cómo estamos? Buenas tardes.
5: Un saludo para mi papá desde el cielo.
1: Ajá.
5: Buen padre. Mejor dicho. Recordándolo ahí, pero aunque no esté acá, Sí, sí. Les celebraré el día. Feliz día a mi papá José Nicolás Barbosa Rosso. Disfrútalo, aprovechalo a papá. El popular Rolo en Buenavista.
1: Listo, mi rey.
5: Feliz día a todos.
1: Listo, papá, un abrazo. Dios te bendiga para él también. Que te cuida, te quiere, te sigue protegiendo desde el cielo. Un abrazo especial para los papitos que están ausentes, aquellos que ya se fueron por X o Y motivo, pero siguen presentes ahí, con el espíritu a sus seres queridos. Son las 12:48 minutos, más música en el fin de semana.

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7: Las 12 y 58.
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1: Sí, señores, feliz día, padre. 1:11 p.m. Una con 11, aquí continuamos. En la tarde, escuchando una sola, Yari Guille.
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1: Oyentes, por acá, hola, comenzamos. Buenas tardes.
2: Sí, buenas tardes.
1: Buenas tardes.
2: Para felicitar a Wilfredi Castellón. Ajá. Y a todos los hombres de la familia Celis Mendoza.
1: A todos los papitos.
2: Muchísimas gracias.
1: Listo, dale un abrazo enorme. Oyentes, por acá, hola, comenzamos, Yarguíes. Hola, para enviar un saludo desde Medellín. Angie, vamos a ver qué dice por acá, a ver.
3: Hola, muy buenas tardes, mi nombre es Emi Daniela Pérez. Estoy acá para desearle un feliz día a mi papá Rosenberg Pérez Martínez.
1: ¿Sí?
3: Y a mi abuelo Yasser.
1: ¿Sí?
3: Yasser Cruz Gambindo.
1: Ok, listo, perfecto. Más saludos por acá, dice Manolito, comenzamos, buenas tardes. Buenas tardes, Yareguías, que Dios los bendiga a todos los papás de la familia, mi esposo, mis hermanos y a todos los hombres que escuchan Yareguías, en serio, que son padres del barrio Buenavista, etapa 2. Ahí está Claudia Caballero, muchas gracias. Y a mi papito que está en el cielo, que lo extraño demasiado. Feliz día, papá. Por aquí a más oyentes que dicen, hola, comenzamos, Yareguías, en serio, buenas tardes, hello, hola. Comenzamos, buenas tardes. Sí,
4: felicidades a todos esos papitos de Barranca Bermeja. Ajá. Y de daños en el Santander y en el todo el país de Colombia.
1: Ok.
4: Dios los bendiga en este día por sí, ser señorita. Padres amorosos y que sus proyectos con sus hijos, que los cuiden mucho. Dios los bendiga. Y al papá de mi hijo, pues, lo felicito por este día y felicidades a todos los padres de Colombia. Todos sus papás están buenos que hay.
1: Ok, mi amor, listo, un abrazo, Dios te bendiga y feliz día del padre para el papá de tu hijo. Hola, ¿cómo estamos?
5: Hola, Yari Guíez, yo soy Joao.
1: ¿Qué más, Joao?
5: Mendoza,
1: ¿qué más?
5: Me ganó la ida a la pista de patinaje.
1: Quédese rápido, hermano.
5: ¿A qué horas puedo pasar con
1: ya,
5: mi boleta?
1: Ya, si quiere, llegue
5: que tú
1: ya.
5: Me dijiste que fue el feliz ganador.
1: Pues llegue ya, Joao.
5: Lo
1: estoy esperando, Joao, llegue ya. Si quiere, llegue ya, de una. De inmediato lo espero, Joao. Dígale a Adriana que lo traiga. Bueno, me sé el nombre porque me sale en WhatsApp, ¿yo? No creo que la conozco. Hola.
6: Aló, muy buenas tardes.
1: Aló.
6: Para saludar a todos los papitos de la emisora Yariquíes Estéreo. Por
1: sí, señora.
6: Un día tan especial para ellos. Que Dios me los guate, me los bendiga. Llamaba para pedirle el favor.
1: ¿Qué favor, mi amor?
6: Sí, para que me regalen una boletica para la pista de patinaje para mi nieto. Y para saludar al niño Néstor Andrés Lara Correa.
1: Ok, listo. Eso es tan buena gente. Llegue rápido por la boleta, llegue. Aquí la espero, dale. Puede ser hasta las 3 de la tarde. Hasta las 3 estoy. Después de las 3, ya le toca mañana a las 8 de la mañana. O si no, hasta el martes. Bueno, 1:14 p.m. Hay una canción que se llama Quizás. La hace Enrique Iglesias. Pero esa canción no puede irse sola. Tiene que irse con un mensaje. Un mensaje bacano, chévere. Porque esa canción pues trata las diferencias que antes.

tenido los padres, con los hijos, entre otras cosas. A veces nosotros, pues los hijos y los papás, nos alejamos por diferencias, por palabras que lastiman, situaciones que la vida pues pone en el camino. Pero hay algo muy importante, que es que el amor de familia siempre va a permanecer ahí, ¿sí? Incluso en medio de la distancia, el amor siempre va a estar. Hoy que estamos conmemorando el Día del Padre, estamos celebrando este fin de semana, es un buen momento para recordar que ningún orgullo vale más que un abrazo. Créame que no. Que ningún enojo pues es más fuerte que el amor entre padre e hijo. Por eso hay que perdonar. Y perdonar no significa olvidar, obviamente. Significa darle una nueva oportunidad al corazón para que pueda sanar. Por eso quiero aprovechar el momento, quiero aprovechar ese momento, ese mensaje. Que sea una invitación a la reconciliación, que sea un mensaje para el diálogo, para el reencuentro. Porque los padres son una parte fundamental de la vida de sus hijos. Y los hijos son el tesoro más grande para sus padres. Nunca es tarde, serio, créame que no, nunca es tarde para dar el primer paso, abrir los brazos y volver a construir los lazos que el tiempo o las diferencias intentaron romper. Entonces, si quizás usted tiene en esos momentos ahí en la piquiña con papá o papá con el hijo, hey, echemos a un lado, familia es familia, hay que disfrutar. Por eso abrace hoy a papache. Sé que muchos quizás tienen una piquiñita por X o Y motivo. Papá se perdió un buen rato, volvió a aparecer. O papá ha sido distante, pero no, no se queden en esas. Es el mensaje en serio que les entrego esa mañana o en esa tarde a través de los 102.7. Y va con esa canción que la hace Enrique Iglesias. Llama quizás a la 1:16 en los 102.7.

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2: Y la verdad, ¿qué canción es a la que se hizo el señor Ricky Martin? Eso fue un himno nacional para la reconciliación, créanme que sí. Por eso quiero terminar con esa canción, quiero terminar lo siguiente, y es que la verdad la familia no creo que haya una familia que sea al 100% perfecta. Sí, no la hay, porque yo creo que no la hay. Pero cuando hay amor y hay voluntad de perdonar, siempre hay una oportunidad para volver a empezar. Créame que sí. Hágalo y verá. Abrace a Pechiche, llame. Si él quizás no lo hace, usted llame, busque. Para que su corazón quede limpio.
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2: Muy bien, oyentes que están por acá a través del WhatsApp 322-364-7820. Son muchos los mensajes que han llegado, tanto nacional, internacional, locales. El WhatsApp sigue activo para todos ustedes, para que sigan enviando el saludo a esos papitos en ese día, hoy sábado, 12+1.
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2: Esa parte, la. Escúchela.

0: Una con 22 minutos, una 22 a través de los 102.7. ¿Qué dicen los oyentes en esta tarde a través del WhatsApp? 322-364-7820. Hola, comenzamos, Yarguías. Buenas tardes. Hello.
1: Buenos días, es para felicitar.
0: ¿A quién?
1: A los tres papás más lindos, hermosos y buenos del mundo.
0: ¿Cómo se llaman?
1: Feliz día para mi hijo Jorge, que es un buen papá y un buen hijo que está en Estados Unidos. También para mi hijo Cristian Silva, que también es un buen papá, un buen hijo, que los quiero mucho, los adoro mucho. Y mi padre que está en el cielo. Y mi esposo Armando Silva. Okay. Un saludo muy especial para ellos de parte de Nubia.
0: Muy bien educados, Nubia, entonces. Nos enseñaste a ser buenos muchachos, ¿oyó? Hola, ¿cómo estamos, Yarguíes?
2: Hola, Manolo Martínez.
0: Hola, mi amor. Buenas tardes.
2: Buenas tardes. Buen día para ti.
0: Gracias, mi amor. Gracias.
2: En el Día del Padre, bendiciones para ti, para toda la mesa de trabajo.
0: Sí, señorita.
2: Para que me hagas el favor y me regales una boletica para ir a la pista.
0: Ay, así de fácil.
2: De hielo al centro comercial con mi muñeca. Entonces, Dios te bendiga y feliz día.
0: Ay, no, como Manolo se regaló, vamos a hacerla fácil. ¿Sí o qué? Ah, bueno, dice está bien. Tiene su boleta ya entonces, bueno. Dice por acá, saludo especial para José Antonio Celis Mendoza. El hombre José Antonio Celis Mendoza. El hombre que manda la parada, ¿oyó? Otoniel Celis también. Ahí está Otoniel Celis Jiménez. Obed Saí Hurtado y Jefferson Romero. Hoy les están celebrando el Día del Padre a ellos. Un abrazo enorme. Ya paso cuenta de cobro para que me lleguen X y todo eso. Hola.
3: Bueno. Primero que todo, pues, desearle a los papitos de Yareguí Estéreo su feliz Día del Padre.
0: Gracias, Cuki.
3: Allá en el cielo hay papá Domingo Reyes Muñoz. Y aquí en la tierra, pues, no sé, al viejo Cuki. Hola, se va de calidad.
0: Buen ¡hombre! Papá.
3: Bueno, oye.
0: El viejo Cookie, sí, señores. Lo puedo confirmar. Hola, ¿cómo estamos? Buenas tardes.
4: Muy buenas tardes, Yarguí Estéreo. Dios los bendiga.
0: Amén.
4: Especialmente para saludar a mi padre que se encuentra en el cielo con Dios.
0: Sí.
4: A mi marido Luis Hernández. Al señor Diego Vanegas. A Fernando Pineda. A Raúl. Y todos los papitos de acá de la Diagonal 50. A mis hermanos, Felipe Tapias, a Jorge Armando, a Freddy, a todos mis hermanitos, que Dios me los bendiga y me los guarde y nos deja un feliz día para todos ustedes y a Yarguíes también.
0: Oiga, ese man que está por allá al fondo no va a escuchar bien, ¿cierto? Pero ahí le escuchamos tantico. Otro por acá, ¿cómo estamos? Hola, buenas tardes. Hola, es el Día del Padre, buenas tardes.
5: Muy buenas tardes, Yarguíes Estéreo.
0: Hola.
5: Era para dar una felicitación a todos mis hermanos del Día del Padre.
0: Sí.
5: Que los quiero mucho.
0: Ok.
5: Que pasen un buen día.
0: Listo, mi amor. Hola, buenas tardes. Un número internacional.
5: Un saludo muy especial desde Granada, España, para los padres de Barranca Bermeja, especialmente para mi hermano y mis sobrinos. Un abracito muy fuerte y que pasen un súper feliz día. Les desea Mariluz Páez.
0: Listo, Mariluz, un abrazo, un besito y para todos los papitos de tu familia. Que Dios los bendiga hoy y siempre. Aquí está el grupo Niche, se llama Mi Hijo y Yo. Canciones que hacen conmemorar a los papitos. En la emisora que se escucha más, Yarguíes. ¡Feliz!

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1: Sí, señores, feliz día, papá. Cuando estén a 1:38, 9:38, a través de los 102.7. Oiga, esa canción, wow, Dios mío, se me eriza la piel cuando la escucho, ¿yo? He escuchado muchos mensajes en notas de voz, en mensajes de voz a través del WhatsApp Yari Guille, 322-364-7820. También tengo muchos conocidos, muchos amigos que hoy miran hacia el cielo y dicen: feliz día, papá, cómo te extraño. Por eso hoy en el Día del Padre vamos a elevar una oración por todos aquellos padres que hoy descansan en el cielo. Aquellos que hoy no están físicamente entre nosotros, pero dejaron su amor, sus consejos, su ejemplo, que siguen vivos en el corazón de todos sus hijos, de toda su familia, que hoy dejaron sillas vacías, abrazos que hacen falta y recuerdos que arrancan lágrimas, pero que también hay gratitud por cada enseñanza y cada momento compartido. Definitivamente un padre nunca muere mientras sigue siendo recordado con amor por sus hijos. Eso sí, ténganlo seguro. Cuando ellos se entregan amor, ellos siguen vivos en nuestra mente, en nuestro corazón. Por eso hoy enviamos, o quiero enviar, un abrazo hasta el cielo y agradecerle a Dios por haber permitido que esos hombres maravillosos hagan parte de que hicieron parte de nuestras vidas, por supuesto, hoy estén ahí cuidándonos. Por eso, feliz día del Padre a todos los héroes que ahora nos cuidan desde el cielo. Que su recuerdo siga siendo luz, fortaleza y amor para toda su familia y sus hijos. Para ellos, esa canción tan bonita tiene su propia historia, pero también los hace recordar con mucho cariño. Aquí está Rocío Dúrcal. Se llama Amor Eterno. 1:40 en Yari Guille.

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6: Las 2:59.
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0: Señoras y señores, aquí estamos, sabadito alegre, sábado espectacular a través de los 102.7. Hoy, sabadito, en la previa del Día de Papá, en la previa también de este puente festivo espectacular, el segundo puente festivo consecutivo que tenemos en este mes de junio. 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Y voy a presentarles a tres personajes en esta hora espectacular, a tres DJs de Yari Guías que nos acompañan en esta tarde. Volvió, estaba por México, Canadá y Estados Unidos en el Mundial. Estaba nada más y nada menos que el DJ Enneider Rivero en una gira por toda Sudamérica y toda Norteamérica para acompañarnos aquí en este momento en el punto del DJ. DJ Enneider Rivero, que va a empezar las mezclas. También nos acompaña DJ Luis Castro. Y hoy tenemos también nueva contratación directamente desde Milán, Alemania. El DJ Daniel Cruzado también nos va a acompañar. Así que preparados, señoras y señores, porque hoy estamos desde Patty Shoes a través de Yari Guías, los 102.7 de la emisora que se escucha mucho más en el fin de semana. Así que, señoras y señores, alístense, prepárense. DJ Snyder Rivero empieza mezclando.
1: DJ Snyder Rivero.

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0: 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Hoy, sabadito alegre desde la calle de Barranca Bermeja, continúa mezclando DJ Snyder Rivero.

Oiga, el propio Neider Rivera, que está... Rivero, que está en la sintonía con nosotros a través de los 102.7. 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Siguen rugiendo los motores en los 102.

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0: 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Hoy las ofertas están bacanísimas y nosotros continuamos activos, mezclando en vivo el DJ Sneider Rivero, dándola toda en el fin de semana.

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2: Oye, qué vacil efectivo. Bueno, así continuamos en esta hora a través de los 102.7 de Yari Guíes. En ese buen fin de semana, un sabadito espectacular. Ya son exactamente las 4 en punto de la tarde. 4 en punto de la tarde a través de Yari Guíes. 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Así que así iniciamos esa nueva hora musical. Ya vamos a hacer la primera sustitución, porque sale DJ Snyder Rivero e ingresa a las 4 en puntico de la tarde DJ Luis Castro en esta hora, en el punto del DJ, aquí en Patty Choice por Yari Guíes.

0: 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Oiga, pero antes de seguir con toda la información, quiero desearle un feliz cumpleaños, quiero enviarle un saludo muy especial a Laura Mayerly Mendoza, que el día de ayer estuvo de cumpleaños, ayer viernes, que ayer estuvo de cumpleaños, la felicita a su hijo. Vea, muy insistente decirme, oiga, felicita a mi mamá por Yariguíes, porque ayer estuvo de cumpleaños. Y nosotros aquí, como siempre, felicitando a nuestros amigos, a todos nuestros oyentes, a toda la gente que está de cumpleaños el día de hoy, y a Laura Mayerly Mendoza, que ayer estuvo de cumpleaños ahí en el Callejón Gutiérrez. Y quiero saludar a toda la gente que está sintonizando Yariguíes ahí también en el Callejón Gutiérrez, al paisa que está en sintonía con Yariguíes ahí en su negocio y disfrutando también de la sintonía de Yariguíes. 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
0: 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Se prepara el DJ Daniel Cruzado, porque ahorita va a ser el gran inicio a través de los 102.7 también. Y sigue mezclando DJ Luis Castro en Yariguíes, la emisora de la sabrosura.
2: DJ Luis Castro.

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Ya son exactamente las 4 de la tarde. Con 35 minutos, 4:35, y nosotros continuamos activos a través de Yari Guíez 102.7. Oiga, qué vaina que Suiza me jodió el parlay. Suiza me hizo perder el parlay. Muchas gracias a los suizos que se dejaron hacer el gol de Qatar al último minuto. Y así nosotros continuamos. Saludo cordial para toda la gente que en ese momento se conecta con Yari Guíez, los amigos taxistas, la gente de los carros particulares que pasan por acá, por este sector del comercio. Oiga, saludo cordial para el RKS912, que ahí está en sintonía con Yari Guíez. Me dicen por acá también que está el BXP089 a través de los 102.7 de Yari Guíez. Es fin de semana. Hay aroma de sabrosura con el Malambito de la radio desde Patty Shores. Hoy es sabadito de perreo, de vacile. Súbele, DJ, ponle sabor. El DJ Luis Castro. Le dicen el gigoló de las mezclas a través de Yari Guíez.

Oiga, el saludo cordial para la gente que en ese momento está en la sintonía de Yari Guíex. 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Y nosotros continuamos con la alegría, la sabrosura de Yari Guíex, 102.7, la emisora de los barranqueños, la emisora del perreo. La...

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6: Oiga, es el punto del DJ en ese puente festivo, así se le llama, puente festivo del Día del Padre a través de los 102.7 de Yariguíes. 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Así comenzamos a esta hora, son las 5 de la tarde, exactamente con 2 minutos. 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Señoras y señores, voy a contarles que se prepara y es el debut de Daniel Cruzado en esta hora. Bienvenido, Daniel, con toda la alegría de Yariguíes a través de los 102.7 en el fin de semana con Puente Festivo.

0: 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En este momento tenemos una temperatura de 32 grados de temperatura. No parece, porque realmente parece de 35. Calor excesivo en el puerto petrolero. Y nosotros continuamos. 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Así que nosotros continuamos. Es el DJ Daniel Cruzado. A esa hora en Yariguíes.
1: Hoy es sábado.

0: 1, el partido de Brasil contra Marruecos. Iba ganando Marruecos 1-0 y Vinicius marcó un golazo a esta hora, empatando el partido, minuto 37 más o menos, 37-38 va este partido, 1-1 ganando, bueno, está empatado, perdón, 1-1 frente a Marruecos, el seleccionado de Brasil en esta temporada de Mundial. 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Feliz tarde, ¿cómo va la película?
1: RR, la buena, papi. Y un saludo ahí para Rolando, el cachón.
0: Toda la gente que está ahí en la sintonía a través de los 102.7. Yari Guíez se escucha mucho más y continúa mezclando DJ Daniel Cruzado, poniéndole sabrosura al fin de semana, moviendo el tornillo.

0: 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Así que nosotros ya estamos terminando la transmisión en contados minutos. Desde aquí, desde Patty Shores, nos despedimos y seguimos invitando a la gente a continuar en la sintonía porque ya viene la disco Yari Guíez. Hoy nos acompañó el DJ Luis Castro, DJ Snyder Rivero y también el debut del DJ Daniel Cruzado. También en toda la parte técnica, el gran Manolo Martínez y este servidor que los acompaña, el Malambito de la radio. Les desea un feliz fin de semana. Ya nosotros nos vamos. Saludos a todos. Bye, bye. Y que pasen un fin de semana espectacular. Feliz día desde ya a todos los papás, a todos los papitos. Feliz día del padre. Y así termina mezclando DJ Daniel Cruzado. Chao, chao.
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